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0: El desayuno es la mega de Tampa, una mañana más juntos, una semanita más, y espero hayan pasado buen fin de semana, ya listos para empezar esta nueva semana de octubre con toda la energía, buena vibra del mundo, así como la que trae nuestra dama del amanecer, que ya llegó, ya está aquí, Belita.
1: Así es, mi Javi, ya estamos aquí con toda la buena vibra, como siempre.
0: ¿Qué tal el fin de semana, Belita?
1: La verdad que tranquilito,
0: sí,
1: cumpleañitos
0: tranquila.
1: De la niña y en familia, que es lo más importante.
0: ¿Cumpleañitos de la niña?
1: Bueno, no. Subimos, amiguitas
0: ya,
1: que nos invitan
0: amiguitas,
1: a cumpleaños.
0: Amiguitas, ya. ¿Y el Belatel está ocupado en estos días o tiene vacante?
1: Vacante.
0: El Belatel, para los que no saben, es la casa de Bela, que siempre tiene algún que otro huésped,
1: exacto,
0: ¿no?
1: Pero estoy solita.
0: Pero tranquila,
1: sí,
0: este
1: señor.
0: Fin de semana,
1: uh-huh.
0: Ya. El Cruz Hotel, ¿qué tal? Dani Cruz, buenos días.
2: Libre también, está vacante.
0: Qué bueno,
2: ¿no?
0: Qué bueno.
2: Viene por ahí ya a finales de octubre, va a haber un poco de movimiento.
0: Amenazan.
2: Ya se acerca la época.
0: Bien todo esta mañana.
2: Súper, listo para arrancar semanita nueva.
0: La mega de Tampa le acompaña, es el desayuno.

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1: El desayuno en este día 5 de octubre. Mira, hoy pues estamos celebrando el Día Nacional de Ser Nice, de ser buena gente, de ser agradable.
2: Mira qué nice.
1: Eso está nice, eso me gusta. También, mira, el Día Nacional de la Salud de los Niños. ¿Cómo están los niños, Elita? ¿Están
3: bien? Bendito sea Dios, saludable. Bien, que ya. Mi Dios me los conserve así.
1: Ya, mis niños también, gracias a Dios, están bastante bien. Que ya no son tan niños, pero bueno, los suyos,
3: pero no siempre
1: tal?
3: Los ven niños, me imagino, sí, ¿cierto?
1: No importa.

0: ser algo bueno, algo positivo. El día de ponerse funky.
1: Funky, ¿cómo será eso?
0: Bueno, no sé,
1: así
0: me imagino
1: medio
0: con ritmo cool. Sí, exacto. Algo así.
1: Funky town.
0: Así que, a ver, ¿qué más veo por aquí? Que mira, el Día Mundial de la Arquitectura, Día Mundial de concientizar sobre la meningitis, Día Mundial de los Maestros. Mira, a los maestros, felicidades. Y esta es la semanita de, bueno, de crecer, de volverse mayor, pero activamente. Okay. O sea, de adquirir más edad, pero de una forma activa.
2: Está bonito. Y siento que se ha creado mucha conciencia con eso. Sí.
3: Y de hecho, siempre recomiendan a la gente, así se retire, que o cuando vaya a retirarse, que busque algo en lo que se mantenga activo y se sienta útil.
0: Sí, señor. Bueno, es el desayuno.
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2: ¡Ánimo, ánimo, ánimo, ánimo, ánimo, ánimo, ánimo, ánimo!
3: Mucho, mucho ánimo en el nuevo día. Recuerda que la excelencia no es un talento o habilidad, es una actitud, ¿verdad? Hay que actuar como que uno quiere hacer las cosas bien, que uno quiere dar 100% de uno en todo momento, Belita.
4: Así es, mi Javi, dar lo mejor que tenemos, hacer las cosas con el corazón, lo mejor posible. Uno siempre queda feliz con eso.
2: Así es, y siempre de procurar de que lo que hiciste hoy, mañana lo vas a hacer mucho mejor. De ir tú mejorando, convirtiéndote en tu propio entrenador y tu propio maestro.
3: Sí, señor, de intentar siempre de pasar a ese próximo nivel, cualquiera que sea ese nivel que usted está buscando. Pasar al próximo nivel siempre ayuda muchísimo. Recuerda que la excelencia no es un talento o habilidad, es una actitud. Ojalá tengas esa actitud en este día y esta semana y puedas salir adelante con todas las de la ley.

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2: Bueno, oigan esto. Una mujer encuentra un intruso debajo de la cama en la habitación de un hotel. Esto ocurrió aquí en El Doral. Imagínate que te vayas a quedar y te ocurra esto. Este hombre de 25 años fue arrestado después de que esta mujer lo encontrara escondido debajo de la cama en una habitación del hotel Provident Doral. Según la policía, Rachel Calvary habría saltado una baranda del balcón y entrado por una puerta corrediza de vidrio mientras la víctima dormía. Parece que tenía la ventanita, o sea, que uno deja la puerta, no la aseguró. Pues él entró por ahí. La mujer dijo que durante la madrugada ya sintió movimiento cerca de la cama, pero volvió a dormirse. Horas después...
3: Pensaría que era el esposo, ¿no?
2: Sí, o no. Parece que estaba sola ella.
3: No, estaba con la esposa. Yo creo que era una pareja.
2: La cuestión fue que miró, horas después dice que miró debajo de la cama y encontró al hombre.
3: Abajo de la cama está el guabá.
2: Oye, pero increíble, porque este hombre no. A mí me hubiese encontrado rapidito, porque yo roncando a los 10 minutos de. Hay alguien ahí abajo. Bueno, la cosa es que Calvary había sido huésped del hotel días antes y parece que tenía instrucciones de no regresar. Bueno, ahora enfrenta cargos por allanamiento de una vivienda ocupada y resistencia a un agente sin violencia. No,
3: y ellos declararon los que estaban quedándose en la habitación y. Creo que a lo mejor hasta demandan. Así ¿sí? que sí, porque dicen, nos pudiera haber pasado algo a nosotros. La verdad que está fuerte eso, uno quedándose en un hotel y que aparezca alguien debajo de la cama.
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2: 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El desayuno es la mega de Tampa. Una mañana más juntos, una semanita más. Sí, espero hayan pasado buen fin de semana. Ya listos para empezar esta nueva semana de octubre con toda la energía, buena vibra del mundo, así como la que trae nuestra dama del amanecer, que ya llegó, ya está aquí, Belita.
3: Así es, mi Javi, ya estamos aquí con toda la buena vibra, como siempre.
2: ¿Qué tal el fin de semana, Belita?
3: La verdad que tranquilito,
2: sí,
3: cumpleañitos
2: tranquila.
3: De la niña y en familia, que es lo más importante.
2: ¿Cumpleañitos de la niña?
3: Bueno, no, subimos, amiguitas
2: ya,
3: que nos invitan
2: amiguitas,
3: a cumpleaños.
2: Amiguitas, ya. ¿Y el Belatel está ocupado en estos días o tiene vacante?
3: Vacante.
2: El Belatel, para los que no saben, es la casa de Bela, que siempre tiene algún que otro huésped.
3: Exacto,
2: ¿no? Pero
3: estoy solita.
2: Pero tranquila,
3: sí,
2: este
3: señor.
2: Fin de semana,
3: uh-huh.
2: Ya. El Cruz Hotel, ¿qué tal? Dani Cruz, buenos días.
4: Libre también, está vacante.
2: Qué bueno,
4: ¿no?
2: Ay, qué bueno.
4: Viene por ahí ya a finales de octubre, va a haber un poco de
2: ya
4: movimiento.
2: Amenazan.
4: Ya se acerca la época.
2: Bien todo esta mañana.
4: Súper, listo para arrancar semanita nueva.
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0: Noticias. Amigos, en noticias a esta hora de la mañana, la Corte Suprema decidirá si el gobierno de Trump puede detener indefinidamente a inmigrantes en proceso de deportación sin permitirles una audiencia para solicitar libertad bajo fianza. El caso gira en torno a una ley federal que la administración busca aplicar incluso a personas que llevan años viviendo en Estados Unidos y que no están cerca de la frontera. Miles de inmigrantes ya han sido detenidos bajo esta política, que podría ampliarse a millones, mientras el gobierno defiende la medida como necesaria para hacer cumplir las leyes migratorias. La ACLU y otros abogados sostienen que representa una interpretación radical de la ley y que muchos detenidos no representan un riesgo de fuga ni una amenaza para la seguridad pública. Vamos a revisar con Belita. Le anticipamos algo de Jesse Joy. Belita, tú nos cuentas qué declararon en Chile. Cuéntanos.
1: Estaba por ahí viendo los videos en TikTok y bueno, mucha gente diciendo, bueno, ya hay reconciliación porque ellos son hermanos. O sea, cuando anuncian separación de Jesse and Joy, hay gente que no sabe que eran hermanos y prácticamente creyó que se estaban separando, que si eran pareja.
2: Esto pero, como Pimpinela.
1: O sea, ellos son hermanitos. El caso es que, bueno, se presentaron ante 16 mil personas en Santiago de Chile en medio de la noticia de la pausa como dúo, que fue medio escándalo porque pues él fue quien lo anunció, él anuncia un nuevo grupo con el que va a estar, ella llega a una rueda de prensa, se pone a llorar, él nunca llega, sin embargo, sí o sí, pues tienen fechas en común.
0: Belita, pero yo lo vi a él en el concierto en Chile, tenía una mascarilla puesta y le estaba dando entradas en las primeras filas a personas que estaban sentados bien atrás.
1: Y bueno, y entonces para el 4 de diciembre, mi Javi, va a ser como la última presentación que tienen oficialmente juntos.
2: ¿Y dónde es? No sabe.
1: Va a ser en Ciudad Juárez, en México. Me imagino que va a ser algo muy especial.
0: ¿Cómo es que se llama el grupo que él hizo? Los Intergalácticos o algo de eso, ¿no?
1: Joy y los Supernovas es que se llama, creo que se llama así.
3: Suena así.
1: Jesse y los Supernovas. Jesse y los Supernovas. Entonces estaba, ellos tienen un tema que se llama ¿Con quién se queda el perro? Entonces se hizo como medio tendencia en TikTok que el perro se queda con, entonces la gente empezaba a poner ahí con quién se iba a quedar. Imagínate. Y también tienen una gira en Navidad que el flyer del año pasado era con un reno. Era con él y como si tuvieran un renito por ahí poniendo unos adornos. Ajá. Y entonces ponen ahí al lado, es la foto de Joy y entonces abajo dice, ¿con quién se queda el reno? Entonces, han jugado un poquito con el asunto. No lo han sabido manejar.
0: Imagínate.
2: Bueno, oigan, un hombre baila casi sin parar por 7 días buscando un récord mundial. Sí, el nigeriano Benjamin Daniel bailó durante más de 168 horas buscando romper el récord mundial de más horas bailando. Daniel aprovechó su extenso conocimiento de la rica herencia de baile de su país y con su hazaña lo llevaba a todo el mundo. Durante el desafío, comió ligero y se hidrató mientras tomaba los 5 minutos de descanso permitido por cada hora de actividad continua. La organización, pues, detrás de los récords Guinness aún debe confirmar la hazaña oficialmente.
0: Oye, ¿no dormía? ¿O dormía
2: siete
0: bailando?
2: Días, no,
0: ¿o
2: no creo que podía. Lo que le permitían era descansitos de 5 minutos.
1: Oh, pero baila muy bien.
0: De 7 días moviéndose así, no digo
1: pasito,
0: yo.
1: Tun.
0: Aunque no hubiese tenido una buena condición física, ya la obtuvo después de 7 días bailando sin parar. Imagínate.
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2: Mientras tanto, vamos a seguir adelante y tenemos una joven que denuncia que entrenador la grabó sin permiso mientras hacía ejercicio. Ella se llama Marian Bravo, denunció en redes sociales que un entrenador de un gimnasio en la Ciudad de México la grabó con su celular sin su consentimiento mientras realizaba una rutina. La joven descubrió las grabaciones al revisar videos que ella misma había tomado durante su entrenamiento y posteriormente reclamó ante la administración del establecimiento. La respuesta del propietario generó controversia, pues aunque reconoció que no era correcto grabarla, dijo que no podía despedir al entrenador y cuestionó si la posición de la joven durante el ejercicio era suficientemente provocativa. Bravo sostuvo que el problema era que había sido grabada sin su autorización, independientemente de la ropa o el ejercicio que estuviera realizando. El caso también abrió un debate sobre la privacidad de los usuarios en los gimnasios. Ahora, pero ella dice que la grabó con su propio celular, o sea, ¿con el celular de él o con el de ella?
3: No, es con el celular de él. Ella se dio cuenta que él la estaba grabando porque ella puso en otro lado su celular para ella misma a grabarse. Y entonces sale él atrás grabándola ella al escondido. No, ese tipo es un enfermo. Qué guacala lo que debe estar haciendo ese tipo con esos videos.
4: Pero espérate.
5: Ella lo estaba grabando a él.
3: Pero
5: no quiero defenderlo, pero ella puso una cámara ahí a grabarlo, entonces también, o sea, hay una línea ahí como que gris.
3: Dani, pero ella está haciendo ejercicio, está con unos shorts súper pegados, corticos, ejercicios.
5: De eso no hablemos, yo no quiero hablar de su ropa.
2: Su ropa. Así hace ejercicio todo el mundo en el gimnasio,
5: sí,
2: o sea.
5: Pero lo que te quiero decir, ella puso una cámara. O sea, la verdad es que no deberían permitir que nadie grabe en los gimnasios.
3: Pero a mí no me diga que...
2: No, pero hay gente que le gusta grabar, que se ponen su camarita ahí y empiezan a grabarse.
5: Por eso.
2: Pero lo digo porque yo lo veo todo entonces, el tiempo.
5: Y uno sale ahí, uno quiere salir.
2: Uno a lo mejor está atrás y está haciendo ejercicio y sale ahí.
3: No, a mí me perdonan, pero ese tipo...
5: Es un delincuentón, ¿sabes?
3: Ese tipo es un delincuentón, Dani,
5: sí,
3: por favor.
5: Sí, pero lo morboso que te quiero decir, a lo mejor... Porque yo también, si de repente yo veo que me... Usted la hubiera grabado también. Yo por fastidiar hubiese dicho, espérate, lo está grabando y yo estoy saliendo ahí. Pues déjame poner la cámara de aquí para allá para ver qué ella dice. Porque me entiende lo que...
2: ¿Cómo que de aquí para allá para ver qué ella dice?
5: De mi lado para allá, para también a ver si ella... Pues dice, me está grabando. No, me está grabando.
2: Porque tú dices porque él sale en la toma de ella.
5: En la toma de ella. Sí.
2: A lo mejor era una cierta venganza.
5: Pero bueno, también sabemos que también la forma que lo está haciendo él está mirando la... Porque yo te digo,
2: mira el ángulo que ella tiene en su propia cámara, o sea...
5: Sí, pero lo que más
3: pero si te das cuenta, ella comienza a grabarse antes de que el entrenador se siente ahí. Mira el video. Ella pone a grabar y después de que pone a grabar, entra
5: él.
3: Y es
5: un entrenador, supuestamente, porque está. Sí. Si es un entrenador.
3: Es un entrenador. Entonces no, ella se pone a grabar ella sola. Cuando ella comienza a grabarse y no hay nadie atrás, y él se sienta a grabarla. Y ella está haciendo ejercicios para las pompis.
2: Belinda,
3: niñas, horrible el video.
5: Él parece que le hace falta una rutina.
2: Él parece que está grabándole los pies.
3: No.
2: Sí, porque la camarita.

0: está inclinada hacia abajo.
1: Eso está horrible.
0: Fíjate, fíjate
1: no,
0: bien.
1: No, no lo ve acá de manera jugosa, pero mira, eso, donde esa sea la hija suya, imagínate que esa sea su nieta, a ver si le parece tan bonito. Ya.
2: No, no, yo le diría que primero que no vaya a ese gym. Porque
3: ahora, yo te digo algo, en los gimnasios uno está expuesto a eso porque hay cámaras por todos lados.
2: Pero no debería de ser, así que
3: bueno.
2: La gente debería ir a gimnasio a hacer ejercicio ya.
3: De si que debería, no debería, va mucho Dani Cruz, porque el problema es que a lo mejor hace 20 años nadie grababa porque nadie tenía el acceso a tantas cámaras, pero hoy en día todo el mundo se graba o hay un grupo que le gusta grabarse. Y tú ves que ponen, llevan hasta trípodes y los ponen
2: ahora,
3: ahí.
2: Es un mal ligón él, porque tú no te pones a mirar el teléfono si tú estás grabando a alguien. Pensando en la maldad. Si tú vas a grabar a alguien, ¿verdad? Así, escondido. Tú no te pones a mirar la pantalla.
3: Sí, es como muy obvio.
2: Sí, está muy obvio. Por eso es que todo me...
1: No, porque no, usted
2: no
1: mira
2: sé
1: la
2: si
1: pantalla,
2: hasta lo han hecho para volverse viral.
1: Mira la pantalla como haciendo que está leyendo su celular.
3: A lo mejor...
2: Así, leyendo el celular así.
1: Eso.
2: No, uno lee el celular así. Esa,
3: sí, oye,
2: hacia
3: yo te digo,
2: no,
3: yo te digo algo. Él parece que está viendo su celular, porque el celular parece que está apuntando. Por eso yo decía jocosamente que le estaba grabando los pies, porque el celular está inclinado hacia
2: está
3: abajo.
2: Está inclinado hacia abajo.
3: Está, sí, está inclinado como si él lo...
1: Pero ahora
3: viendo.
1: Como está el punto 5, que tiene un ángulo
3: ¿qué,
1: gigante.
3: ¿Qué punto 5, Belita?
1: Cuando vas a grabar, Javi, pones
3: 0.5. Belita, el punto 5, Belita.
1: Mira, pones 0.5 y
2: no,
1: puedo Belita, hacer así.
2: Yo no voy al gym cuando
3: pero, Belita, ese punto 5 tuyo parece un ojo de pescado. O sea, es lo que le llaman fish eye lens.
2: Belita, no
3: o sea,
2: voy contigo no, que me pongas el punto 5.
3: El punto 5.
2: Quiero privacidad.
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0: Bueno, dicen que la exposición temprana a un ingrediente alimentario querido está relacionada con la ansiedad en la edad adulta, según un estudio. Y esto es un estudio de la Universidad de Surrey que sugiere que la exposición al azúcar durante los primeros 1,000 días de vida.
1: Oye, eso.
0: O sea, estamos hablando aproximadamente los primeros casi 3 años de vida, podría estar relacionada con un mayor riesgo de ansiedad en la edad adulta. Los investigadores analizaron datos de más de 45 mil personas nacidas entre 1951 y 1956, aprovechando el periodo de racionamiento de azúcar de la posguerra en el Reino Unido. También encontraron asociaciones entre el consumo temprano de azúcar y cambios en 11 de 80 regiones cerebrales, además de una menor preferencia por los alimentos dulces en quienes tuvieron una exposición limitada durante sus primeros 2 años. Sin embargo, los resultados muestran una asociación y no necesariamente una relación de causa y efecto, por lo que se necesitan más investigaciones para determinar cómo la alimentación durante la primera infancia podría influir en la salud mental a largo plazo. Mira, o sea, eso, que el azúcar en esos primeros casi 3 años de vida pueden crear cierta ansiedad en la edad adulta. No en todos los casos, por eso dicen, ellos aclaran aquí que no es causa y efecto, pero sí notaron cierta familiaridad, digamos, con el ingrediente y la ansiedad en esa tercera edad.
2: Qué buena información, pues, para uno como mamá, como papá, que a veces uno cree que es como, no sé, como carreta del pediatra, no le dé azúcar al niño hasta los 2 años, pero mira, casi prácticamente que habría que esperar hasta los 3 años, y uno también fijarse mucho en ciertos alimentos que tienen azúcar, pero uno no tiene ni idea, o sea, que acá han hecho, no sé, ciertos yogures que uno cree que no tiene azúcar, y mentira, se va a fijar y tiene 24 gramos de azúcar. Yo que estoy ahorita con un bebé de un añito, a veces le va a dar uno ya ciertas cosas. No tiene azúcar, se va uno a fijar, no, si tiene azúcares añadidas.
1: O el corn syrup ese también, que le echan muchas cosas. Que, porque, por ejemplo, no es lo mismo tomarte un azúcar de una fruta directamente, de algo que es una fruta un poco más natural, que algo hecho, ¿verdad?
0: Sí, señor.
1: Procesado, fabricado. Y lo triste es que muchas veces, muchas de las comidas que uno a veces le da a los bebés,
2: que las compotas
0: ya tienen azúcar.
1: Ya vienen con azúcar.
2: Le añaden azúcar, no solo, como dice Daniel, de la fruta, sino que

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0: Belita no trae una ni dos, sino tres noticias de farándula hoy. Esto le está agarrando bien el gusto, ¿qué, Belita?
2: Qué? Bueno, mi Javi, vamos.
3: Esto promete.
2: Vamos a comenzar con Imelda Tuñón. Les cuento que es la ex esposa de Julián Figueroa, el hijo
0: la nuera de exacto. ¿Cómo se llama ella?
3: Maribel Guardia.
2: Pero entonces esto ha sido muy, muy complicado como el caso como tal. Entonces ahora Imelda Tuñón advierte que Maribel Guardia no va a volver a ver a su nieto, o sea, al hijo de ella, porque Maribel Guardia la denunció. Y es que resulta que a Imelda Tuñón le invitaron a un podcast y ella estaba como que en esa entrevista, digamos, como muy relajada, hablando como de cosas. Y entre las cosas que dijo en un podcast que salió hace poquito, estaba confesando que había obtenido medicamentos psiquiátricos controlados engañando a un especialista y que se los daba Julián Figueroa, el hijo de Maribel Guardia, que murió.
4: Sí.
2: Entonces es una línea tan delicada, pues después de esto, esto se formó un rollo al punto que Maribel Guardia pues la denunció y ahora está en tremendo lío de legal. Afirmó que hasta ahora pues no ha sido oficialmente notificada sobre la denuncia, rechazó que sus declaraciones estén relacionadas directamente con la muerte de Julián Figueroa, aseguró que los hechos mencionados ocurrieron en el 2021 y no en el 2023 cuando murió él.
0: Belita, ¿qué novela continúa? Cuéntanos.
2: Bueno, esto más ligerito, porque, oye, eso que yo acabo de contar si no está fuerte. Tan fuerte y tan trágico. Bueno, por otro lado, para hablar de cosas bonitas, Karol G está protagonizando el nuevo video de Bruno Mars. A mí me encantó,
3: pero,
2: como
3: pero,
2: una novela.
3: ¿Cómo protagonizándolo? O sea, porque ella,
2: no
3: ella,
2: canta.
3: Ella saca un tema con él,
2: exacto,
3: ¿verdad?
2: Exacto, pero este no.
3: ¿En este no?
2: Este no. Este solamente es de Bruno Mars, se llama Dance With Me. La modelo es Karol G. Y sale como si fuera una princesa.
3: Se enamoró Bruno Mars, ¿sabes?
2: Se enamoró de ella, pero también Drake se enamoró de ella porque Drake también salió, también tiene un tema juntos y salió en el concierto de Houston con Karol G.
3: Y
2: él a Iguana Latina, Iguana Latina.
3: Uf, él hizo así, le dijo, ay, pero ¿qué hiciste?
2: Y ha sido bacano porque ha sido como una estrategia, yo no sé si de mercadeo, pero le ha sacado muy bonita. Porque entonces cuando sale Karol G en el escenario con Drake, Bruno Mars contesta, uy, estoy solo celoso, que no sé qué, porque están juntos. Y entonces Drake con Iguana Latina, Iguana Latina, y puso una cosa en Instagram también diciendo que quería una latina, pone música de Karol G, saca tema con Karol G. Y entonces ahora Bruno Mars pues dice que esperaran que él iba a recuperarla. Y recuperarla, saca este video súper lindo, un video muy bien hecho, con muy buena química entre los dos.
0: Ya,
3: buena química.
0: Buena química. Oye, ¿quién sacará hoy en el concierto esta noche y mañana?
2: Oye, tiene que salir con algo muy bueno, porque se ha llevado a Drake, se ha llevado a Bruno Mars.
0: Me imagínate.
2: Miami está pegado.
0: Oye, Shakira, Belita, ven acá, pero Shakira no estaba en Madrid, en España.
2: Pero,
0: ¿qué pasó?
2: Sabe que ella tiene sus días libres. Entonces, se fue a tomar vino de 200 años. Pues entonces ahorita.
0: Sí, eso fue en el corral de la, ¿cómo es? De la morería.
2: Exacto. Y estaba ahorita en el desfile de Tom Ford, en la semana de la moda de París.
0: ¿En París? O sea, voló a París.
2: Voló a París y allá estaba. Y entonces resulta que es que el director creativo de Tom Ford, yo no sabía, es colombiano, bogotano. Se llama Heider Ackerman. Ya. O sea, seguramente así como internacionalmente le decían Heider Ackerman. Pero no, eso es Heider en Colombia. Heider.
0: Tú sabes que yo creo la marca de Tom Ford vendió la marca. Él la vendió a Louis Vuitton, al conglomerado este de Louis Vuitton y Moët Chandon y todo este chorro de marcas que tienen en Francia. Así que cabe destacar que sí, que a lo mejor el director este colombiano, ¿verdad?
2: Ahí está. Oye, con tremendo. Shakira.
0: Y Tom Ford es tremenda marca.
2: Y estaba Cynthia Erivo, que es la cantante de Wicked, la que canta con Ariana Grande.
0: Sí.
2: Ahí estaba. También.
0: Sí, ¿y ella lució un trajecito de Tom Ford o qué?
2: Pues me imagino que era de esa marca.
0: O perfumito de Tom Ford. También.
2: Y la gafa.
0: Lentes de Tom Ford.
2: Mentira, eso yo me lo estoy inventando, no sé.
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2: El desayuno es la mega de Tampa. Una mañana más juntos, una semanita más. Sí, espero hayan pasado buen fin de semana. Ya listos para empezar esta nueva semana de octubre con toda la energía, buena vibra del mundo, así como la que trae nuestra dama del amanecer, que ya llegó, ya está aquí, Belita.
3: Así es, mi Javi, ya estamos aquí con toda la buena vibra, como siempre.
2: ¿Qué tal el fin de semana, Belita?
3: La verdad que tranquilito,
2: sí,
3: cumpleañitos de la niña y en familia, que es lo más importante.
2: ¿Cumpleañitos de la niña?
3: Bueno, no, subimos, amiguitas
2: ya,
3: que nos invitan
2: amiguitas,
3: a cumpleaños.
2: Amiguitas, ya. ¿Y el Belatel está ocupado en estos días o tiene vacante?
3: Vacante.
2: El Belatel, para los que no saben, es la casa de Bela, que siempre tiene algún que otro huésped, ¿no?
3: Exacto, pero estoy solita.
2: Pero tranquila,
3: sí,
2: este
3: señor.
2: Fin de semana,
3: uh-huh.
2: Ya. El Cruz Hotel, ¿qué tal? Dani Cruz, buenos días.
4: Libre también, está vacante.
2: Qué bueno,
4: ¿no?
2: Qué bueno.
4: Viene por ahí ya a finales de octubre, va a haber un poco de
2: ya
4: movimiento.
2: Amenazan.
4: Ya se acerca la época.
2: Bien todo esta mañana.
4: Súper, listo para arrancar semanita nueva.
2: La Mega de Tampa le acompaña, es el desayuno.

0: Noticias. María Corina Machado mantiene un perfil muy bajo en Panamá mientras espera regresar a Venezuela. La líder opositora no ha tenido apariciones públicas recientes y, según fuentes cercanas, trabaja con cautela mientras busca la oportunidad de volver al país. Machado ha intentado regresar al menos 7 veces, pero varios vuelos fueron frustrados por restricciones de aterrizaje en islas cercanas a Venezuela. Su situación también ocurre en medio de cambios en la postura de Panamá frente a la crisis venezolana. Belita, Rosalía, ¿qué hay con ella? ¿Qué es tendencia?
1: Rosalía, mi Javi, ¿cómo les parece que va a estar recibiendo un homenaje que en los premios Billboard Salón de la Fama 2026? Durante esta gala de los premios se va a celebrar el 22 de octubre en Miami. Dice que el reconocimiento como que destaca su innovación musical, influencia internacional. Ella, la verdad que ella es una maestra en combinar géneros, en combinar tradiciones. Ella es de España, así que siento que ha como logrado como poner toda esa cultura española dentro del género urbano, dentro del pop, y la verdad que ha internacionalizado mucho. Dice que la organización resaltó el impacto de álbumes como El Mal Querer, Motomami, su éxito más reciente que es Lux, y bueno, alcanzó 5 número 1 en estas listas de Billboard, debutó en el 4 puesto en Billboard 200. Ella también, bueno, acaba de terminar su gira con 57 conciertos agotado, Javi. Nunca he ido a un concierto a verla cantar, pero me dicen que es de los shows más buenos es el de Rosalía, porque como que es una artista, está full en vivo, baila muy bien, canta todos los temas completamente en vivo, así que, o sea, aquí tuvo un montón de sold out.
0: Recientemente estuvo aquí en Miami, sí, lo hizo muy bien, y verdad, lleno total, así que Motomami, ¿no? Tú sí, serías, señor, como la Motomami del amanecer aquí, ¿verdad? Porque tú eres mami.
1: Ah, yo.
0: Tú eres mami y andas como en una moto, entra y sale, Belita es como la Motomami del desayuno.
2: Esos nombres que le ponen a los tours, ¿verdad? Sí. Moto. Imagínate que Chayanne tuviera un tour así, Motopapi.
0: Motopapi.
1: Eso era bueno, Motopapi.

0: analógica. De hecho, no es la primera vez, creo que también ha pasado en... hubo un tiempo atrás un bebé que también estaba como que tratando de pasar las fotos de una revista como si fuera swap, dándole para hacia arriba para tratar de que cambiara.
1: Ya

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0: Bueno, seguimos avanzando, siempre aguardando lo mejor y compartiendo mucha, mucha información con ustedes. Y escuchen esto, el 47% de las mujeres de la generación Z elegirían una vida estable y tradicional sobre el lujo, el dinero y la fama. Y esto fue una encuesta, escuchen bien, de EduBirdie a 2,000 mujeres estadounidenses de entre 18 y 29 años. El 47% eligió un futuro con un matrimonio feliz, hijos y un trabajo regular. Fue la más popular de las cuatro opciones de estilo de vida, antes de convertirse en un gran éxito independiente y famosa que atrajo el 23%. Otro 16% prefirió una relación sin hijos, una carrera creativa y viajes frecuentes, mientras que el 14% eligió una pareja rica y sin trabajo. La opción más popular incluía el trabajo remunerado y el 88% de los encuestados se describió a sí mismo como ambiciosos en otra pregunta sobre sus objetivos. ¿Qué les parece? Y esto tiene que ver con la

0: Generación Z, 18 a 29 años en particular.
1: Lo comentamos hace poquito, muchos de ellos, y lo estamos viendo ahora sobre todo en redes, han hecho un cambio como por completo en lo que es tendencia o lo que está trending para ellos. Son muchachos que no toman alcohol, son muchachos que se quieren casar rápido. So, antes de pronto era cool, uy, estoy rumbeando, amanecí súper borracho. Para esta generación no funciona así. Para esa gente lo cool es madrugar a hacer ejercicio, lo cool es comer bien, las publicaciones de ellos en redes son lo sano que comen, cuánto recorrieron en bicicleta, si son runners, cuántas competencias han estado. Es un cambio por completo de la mentalidad de esta generación y me parece súper bacano.
2: Y lo comentábamos aquí, ¿verdad? Yo creo que fue con Peláez, ¿verdad? Que estábamos
1: con también, Peláez,
2: que estábamos hablando. Y yo digo que es que siempre la juventud ha sido rebelde. Ha sido rebelde a los sistemas. Y entonces, como ha llegado en una época donde todo es al revés, la gente no quiere pues tener hijos, la gente quiere ser el hombre más millonario, quiere vivir en la ciudad, pues estos muchachos, la rebeldía es completamente diferente. No, yo quiero tener hijos, yo me quiero ir al campo a vivir.
1: ¿Sabes? Yo quiero sembrar.
2: Su rebeldía es ir completamente a lo que
0: son buenos ángulos.
1: Pero es positivo.
0: Y claro que fue, es positivo. Y creo que la parte saludable también es algo que se ha venido trabajando a través del tiempo, no es solo de ellos, ¿no? Yo creo que a través del tiempo se ha hablado mucho de lo que es nocivo, de lo que no es bueno, y como estas campañas, por ejemplo, de no fumar, que ya llevan más de 20 años, que empezaron por ciertos restaurantes y ya luego eran otros lugares públicos y ya solamente son ciertos lugares designados para esto. Quien dice eso también, el consumo de alcohol.
1: Que comentamos, comer. Javi, la vez pasada, ¿te acuerdas que diste la noticia que las empresas de licor han perdido billones de dólares?
0: Sí. Y han tratado de crear ciertas opciones, ¿verdad? Para tratar de ganar por otro lado.
2: A esos jóvenes.
0: Así que, bueno.
2: Aunque dicen que los adultos están tomando un poquito más.
0: Así que, bueno. Imagínate qué lío ese.
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0: Bueno, continuamos y por acá algo interesante, el 79% de los... Anteriormente estábamos hablando de la generación Z, ahora vamos a hablar de los trabajadores baby boomers. Dice que el 79% de los trabajadores baby boomers se declaran feliz en su empleo, esto según un estudio. El estudio de felicidad organizacional 2026 de Book reveló que el 79% de los trabajadores aseguran sentirse feliz en su empleo. El análisis consideró a 86,145 colaboradores de 550 empresas. O sea, tengo un estudio bastante amplio. Los baby boomers que tienen 55 años o más, Dani.
1: ¿Qué pasó?
0: Baby boomer.
2: Eso no es con él.
1: No, presenta. Yo soy generación X.
2: No, bueno, me dice, no ha tocado el 5.
0: 55 años o más.
1: Ah, pues Javi, caímos
2: esa
1: ahí.
2: Esa gente.
0: Caímos. Presentan el mayor nivel de satisfacción laboral con un 88%, mientras que la generación Z registra el porcentaje más bajo con 75%. O sea, nosotros somos felices y agradecidos.
1: Bueno, yo no sé, yo creo que también se debe a que tienen un concepto diferente, ¿verdad? Del trabajo.
2: De lo que es felicidad laboral.
1: Tal vez la edad también, ya no estás en la de dar mucho cambio ni nada, estás contento.
0: Yo creo que
1: con lo que
0: el concepto, y lo que usted acaba de decir, el concepto de lealtad es muy diferente entre los baby boomers y la generación Z.
2: Siento que esa generación Z tiene en mente que para progresar hay que cambiar.
0: Sí,
2: o sea, que la única forma en la que puedes tener un buen aumento no es pidiendo o suplicando porque el jefe te suba el sueldo, sino, hey, next, cambiemos de trabajo.
1: Y yo te voy a decir algo, yo los admiro.
2: Porque no le tiene miedo al éxito.
1: No le tiene miedo.
2: Porque casi ninguno tiene hijos.
1: Por eso, pero no le tiene miedo al cambio y al riesgo.
0: Al cambio, porque siempre han dicho que somos animales de hábito, ¿verdad? Aunque el 80% de los trabajadores de la generación Z declara sentirse feliz, su bienestar disminuye con el tiempo dentro de una misma empresa, llegando al 66% entre quienes llevan de 3 a 5 años en su puesto. Entre los principales factores asociados a esta disminución aparecen problemas en la comunicación interna, pocas instancias de retroalimentación y la percepción de que la remuneración no corresponde al cargo. Ahí está.
1: Yo lo único que no me gustó de ese estudio es que dijeran que los de 50 y pico somos baby boomers. Porque nosotros...
2: ¿Usted qué se considera?
1: Yo soy generación X. Es más, voy a buscar aquí, mira.
2: Nuestro millennial.
1: Los baby boomers son los nacidos entre el 46 y el 64.
0: Ajá. Sí, señor.
1: Nosotros que nacimos en los 70 no somos.
2: No aplica.
1: Usted es generación X. Nosotros somos generación X, los 80 crecimos con.
0: Pero mira, ahí lo incluyeron como baby boomer.
1: No, con respeto a los baby boomers, pero no me cambien mi generación, que yo estoy muy orgulloso de mi generación X.
0: Ay, qué cosa, chicos. Pero ya te están llegando las cartitas de AARP.
1: Ah, no, ya tengo. Perdóname, ya tengo la membresía.

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0: 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La docuserie muestra la muerte del PRI, la corrupción, traiciones y asesinatos que marcaron su debacle. De los delirios de poder de López Portillo al derrumbe con Peña Nieto, el PRI pasó de tenerlo todo a ser un cascarón vacío. Tremendo documental en cuanto a la política mexicana. Belita, ¿qué traes tú?
3: Bueno, les cuento que ViX ya está disponible episodios de esta novela que tuvimos hace poquito acá, Los Invitados, Sabor a Ti. Se trata de la muerte de Rosa. Dice que esto reabre heridas, secretos, amores que el tiempo no logró borrar, mientras que una familia está enfrentando el perdón, la pérdida. Dice que llega nuevo romance, rivalidades, conflictos por los viñedos de Monte Alegre.
0: ¡Wow!
3: Así que bueno, tremendo. Tenemos ya estrenos y nuevos episodios.
0: Dani Cruz, ¿y usted?
4: Bueno, ya está disponible en ViX. No dejes a los niños solos. Tienen que verla, es una mezcla de terror psicológico y comedia oscura, diríamos así. Dos hermanos se quedan solos en casa y algo misterioso hace que cada uno crea que el otro los quiere matar para quedarse como hijo único. Así que lo que comienza como una noche de juegos termina convirtiéndose en una guerra de entre hermanos.
0: Imagínate.
4: Pero es una comedia así como de humor oscuro. Tienen que verla.
0: Ah, bueno. Oiga, la verdad que ViX ofrece de todo, así que no se lo pierda y baje la aplicación y no se pierda todo lo que aún está por llegar aquí en el desayuno.
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1: Buenas noticias. ICE prohibió a sus agentes realizar persecuciones a alta velocidad y endureció las reglas para detener vehículos. Si un conductor no se detiene, los agentes deberán registrar la información del vehículo para una investigación posterior en lugar de perseguirlo. Las nuevas directrices también exigen capacitación específica para realizar controles de tránsito, el uso de cámaras corporales y vehículos con luces y sirenas identificables. Las medidas llegan después de varios tiroteos durante detenciones de vehículos que dejaron al menos 4 personas muertas y varias heridas. Belita, Jim Carrey haciendo noticia. Tendencia, Belita.
2: Javi, póngale cuidado a esta noticia. A Jim Carrey, 64 años, se acabó de casar.
1: ¿Cómo?
2: La pareja, 33 añitos.
1: Danny Cruz, ¿usted cree que Jim Carrey puede ser feliz con esta pareja?
2: Pues si usted es el que tiene que contestar eso.
3: Gracias, Belita, gracias.
2: ¿Usted cree, Javier Romero, que ese hombre puede ser feliz?
1: Muy feliz, Belita, muy feliz, muy feliz.
2: Se casó, Javi.
1: Muy feliz. Pero Danny Cruz, conteste usted también. ¿Por qué no, Danny Cruz?
2: No.
1: Su señora está en sintonía.
2: Y no tiene 33.
1: No puede, no puede, no puede contestar. Bueno, Belita, continúa. A ver,
2: bueno,
1: cuéntanos de Jim Carrey.
2: Ellos están desde el 2022 juntos, pero él la tenía escondidita.
1: O sea, sí.
2: Como que no la mostraba mucho.
1: No me diga. No me diga.
3: Este Jim Carrey.
1: Este Jim Carrey es algo serio, ¿verdad?
2: Pero así todo, lo anilló.
3: Lo
2: Esta
3: anillo.
2: Mujer lo anilló. Y ella lo anilló a él.
3: O sea, que hay esperanza.
2: Hay esperanzas. Dice que no importa que esa diferencia de edad de 31 años con su nueva esposa, pues mira, la verdad que no ha sido un obstáculo.
1: Oye,
2: para la felicidad.
1: Belita, es el tercer matrimonio de él.
2: Pero
1: él
2: eso no importa.
1: Él estuvo casado con Melissa Womer y Lauren Holly. Mira eso.
4: Oye, yo no sabía. Yo pensaba que estaba casado. No sabía que estaba solterito.
1: Ya, mira. Tiene su coreanita.
2: Ay, muy bonita.
1: Coreanita.
2: Sí, es coreana. Sí. Ah, yo la vi. Él fue con ella a unos premios, a los que tuvieron hace poquito, los premios César o César.
1: Ya.
2: Divina.
4: 31 añitos.
2: 33. Se llevan 31 años.
4: Ah, ok, así.
2: Nada.
4: Ya. Bueno, oigan esto. Oye, ay, Javi, no vayas a ningún sitio con Luis, porque mira cómo está la cosa. Un hombre de Florida llama al 911 luego de que un club nocturno le negara el ingreso por llevar una gatita en brazos.
1: Bueno, déjame decirte que Luis se cree gato.
3: Sí,

0: y diera el ingreso junto a su pequeña gatita.
1: ¿Pero qué tipo de gatita era esa que iba a llevar a ese lugar?
0: Parece que no, él iba con
1: su gata.
0: Con su gata, pero parece que, bueno, que será de ¿cómo es que le llaman esto ahora todo? ¿Los animales de qué?
1: De compañía, de servicio.
0: De compañía, de servicio.
1: Claro.
0: Bueno, dice que tras negarse a retirarse y su insistencia telefónica con las autoridades, porque empezó a llamar a las autoridades, la policía que no lo dejaban entrar con la gatita, con el... Bueno, la policía acudió al lugar para procesarlo por alteración del orden.
1: ¿Cuál sería el propósito de llevar esta gata a este lugar?
0: No sé, que se encontrara allí con otra gatita. Dice allí, el uso indebido de líneas de emergencia, la pequeña menina fue trasladada a un refugio, le quitaron la gatita.
1: Ay,
0: y todo.
1: La menina.
0: Y él lo único que quería era ver el showcito con la gatita en la mano.
1: Pero bueno. ¿Usted sabe por qué los gatos, cuando usted le pasa la mano, levantan el rabo?
0: No, ¿por qué?
1: Porque hasta ahí llega el gato. Y entonces quiere que usted se la pase de nuevo.
0: Aguántalo ahí.
1: Hasta ahí llega. ¡Bum!

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1: Y vamos a hablar de las parejas que mantienen su relación en privado, que tienen un 73% más probabilidades de casarse. Dicen que la forma en que las parejas comparten información personal puede afectar lo cerca que se sienten. En 5 estudios publicados en Plus One, una divulgación cara a cara más profunda se asoció con una mayor intimidad y satisfacción en la relación. Sin embargo, compartir información profundamente personal con una amplia audiencia en línea estaba vinculado a puntuaciones más bajas.
2: ¡Ay, velita!
1: Lo que la gente publicó también importó. Cuando las revelaciones se centraron en su pareja o relación, el patrón negativo desapareció. Los investigadores sugirieron que las publicaciones públicas centradas solo en el individuo pueden hacer que una pareja se

0: sienta excluida, mientras que incluir la relación puede ayudarle a sentirse reconocida. Los hallazgos se refieren a la cercanía y la satisfacción, sin un aumento medido en la probabilidad de matrimonio.
1: Madre, este estudio tiene como cinco patas,
2: sí,
1: aquí.
2: Exacto, sí, porque hay muchos temas acá.
1: Hay como cinco temas aquí envueltos, entre ellos, pues, bueno, el primero, que mantener la relación privada supuestamente que da más probabilidades de
0: casarse. Es saludable.
1: Y segundo, que entonces hacerla si no, muy público tampoco muy bueno.
0: Pero sí, pero si no sacas,
1: pero
0: no,
1: si no la sacas tampoco es,
2: se siente la escondida, sí, prácticamente. Sí, sí, sí.
0: Se siente excluida, o no, sea, ¿en qué quedamos?
1: Ni se gana.
0: ¿En qué queda? Bueno, pero
2: tiene
0: lo que
2: muchas
0: hay,
2: líneas.
0: También lo que hay que pensar es que hace, no sé, 25 años atrás no había páginas sociales.
1: Es cierto.
2: Y la gente estaba feliz y tranquila.
0: Exactamente. O sea que
1: uno no andaba publicando nada de la familia, la pareja, los hijos, ni nada. Nadie sabía. A veces tú estabas en el trabajo y te conocían a ti, pero conocían a tu familia si había un evento familiar.
0: Claro, que todo el mundo
1: así,
0: iba.
1: Que todo el mundo podía traer su familia.
2: Yo hace poquito le dije a Dani, estoy en crisis digital. Entonces me dice, ¿cómo así? Yo, lo que pasa es que cuando... Yo hace poquito, Valentino, que cumplió un añito, y yo entonces metí una foto como con toda mi familia. Y como que a veces uno siente que las redes sociales como que están tan abiertas, como que crece tanto, que yo no sé, me sentía como súper rara como publicar tanto, no sé, me agarró como algo como que, entonces yo voy a publicar en mis redes mi hermanita, mi sobrino, mi hermanito, la novia, mi mamá, o sea, como que todo el mundo, y me dio como que, no sé,
1: como
2: me dio
1: demasiado,
2: me dio como una crisis digital, es como que siento que antes era diferente ahora, porque siento que ahora con la inteligencia artificial se puede hacer tanta cosa, la gente que tenga la cabeza dañada. Yo no sé. Sin embargo, pues antier compartí también un videito de Valentino que sale ahí, un segmentico de Despierta América, y con eso me sentí cómoda. Pero es que yo siento que ahora con AI las cosas se pueden llevar, o sea,
0: a otro nivel.
2: Pueden hacer de una foto el video que les dé la gana. Alguien que tenga malas intenciones.
0: Terrible.
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0: Bueno, vamos a seguir. Hay datos que muestran que el 90% de los viajeros ven las vacaciones como una inversión en salud mental. Dicen que la demanda de viajes sin necesidad de tomar decisiones está directamente relacionada con una tendencia creciente por desconectarse y recargar energía frente al cansancio mental y el agotamiento que provoca la toma constante de decisiones. Así lo plantea la cadena hotelera Marriott International al presentar los resultados de su estudio anual sobre tendencias de viaje en el Caribe y Latinoamérica. La investigación aplicada a viajeros de 7 mercados clave de la región como Argentina, Brasil, Colombia, Costa Rica, República Dominicana, México y Puerto Rico, refiere que el 90% considera que las vacaciones son una inversión esencial en su salud mental y no un lujo prescindible. Este número aumenta a 96% para quienes viajan de manera frecuente. Asimismo, el 68% califica los viajes como una prioridad alta o muy alta en su vida, un 5% más que la cifra presentada el año anterior. Yo creo que cada día uno escucha más que las vacaciones o los viajes son una inversión y no un gasto.
1: Y mira, digo, es una cadena de hoteles que lo está haciendo, pero está bueno porque me imagino que están investigando qué es lo que él busca o qué es para satisfacer a ese cliente y se ve. Bueno, yo creo que todos pensamos en eso, aunque a veces uno dice, porque yo te lo digo, ahora mismo yo he dicho, tomarme unas vacaciones, la cosa no está como para, o sea, para sacar como el para dinerito, vacaciones. Para vacaciones.
2: Y que pero, todo cuesta un montón.
1: Porque todo cuesta, pero de repente uno dice, pero ¿y si no lo hago? Después, o sea, uno se quema también.
2: Una vez, alguien acá de finanzas, una vez, no se me olvida, que dijo que había que tomar las vacaciones como parte de los gastos fijos de un hogar, que porque el hogar sí o sí necesitaba como ese break. O sea, que decía, si usted cuenta como parte de todas las necesidades del hogar, los alimentos, tiene que contar al menos unos días donde la familia se puede unir y se desconecte.
0: Y es cierto, de todo, es cierto que es favorable para la salud mental, porque uno inclusive regresa al trabajo o aquellos que van al colegio, la universidad, regresan renovados y con fuerzas para seguir adelante.
2: Y que también estamos en un lugar, bendito sea Dios, que es la Florida, donde no hay necesidad de que gastemos demasiado. Uno se puede ir, ¿cómo es que le dicen ahora? Un staycation.
0: Bueno, sí, por aquí cerca, por aquí cerca hay muchas cosas. O sea,
2: uno se saca un Airbnb, se va. O sea, no tiene tampoco que uno que irse, pues, que es que me tengo que ir para Europa. No necesariamente. Gracias a Dios, aquí uno tiene un clima espectacular, tiene playa cerquita, se consigue una casa que no tenga que pagar mucho, se reúnen entre varios y se paga un Airbnb. Yo lo hice ahorita, bien, no salió tan caro.
0: Seguro que sí.

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1: Bueno, atención, mujeres solteras. ¿Dónde están las mujeres solteras?
2: Que levanten la mano.
3: Bueno, un millonario de 79 años está buscando mujer más joven para heredar su fortuna y tener un hijo.
2: No dice.
4: ¿Y tener un hijo?
2: No dice este millonario de 79, no dice qué rango de edad está buscando.
3: Bueno, no, pero me imagino que bueno, ¿cómo puedo decir? Me imagino que debe ser un poco más joven, ¿verdad? Porque quiere tener hijos también. O sea, que debe, ¿me entiendes? Todavía.
2: ¿Todavía qué?
3: Bueno, Sir Benjamin Slade, un millonario británico de 79 años, asegura que tiene casi todo resuelto.
2: Sir
3: tiene,
2: Benjamin Slade, o sea, tiene el título, oh, espere.
3: Tiene una propiedad allá en Somerset espectacular. Una mansión. De decenas.
2: Ya, Belita, pero.
4: Belita, a ver si aplico.
2: Te animaste, Belita.
1: Que le da un hijo a.
4: Oiga.
1: A Sir Benjamin.
3: Escucha. Bueno, lo que toda. Él dice que tiene mansión. De hecho, tiene una mansión de decenas de habitaciones. Una vida rodeada de privilegios. Lo que todavía busca es una pareja más joven con quien formar una familia y continuar su linaje. El aristócrata.
2: Su linaje. Sí. Me gusta eso.
3: Dice que ha contado que ha probado distintas formas de encontrarla. Ha puesto anuncios en periódico, aplicaciones de cita. Incluso congeló su espermita con la esperanza de
2: o
3: poder.
2: Sea, está congelado. No, tiene congelado. No es fresco.
3: No, yo espero que así no podemos. Dice, incluso congeló su esperma con la esperanza de poder tener un heredero en el futuro. Tengo el dinero, el castillo y la motivación. Bueno, la motivación no sabemos. Pero,
4: ay, Dani, tan malle. Ay, no.
1: No
4: tenés arreglo.
2: Chicos, ¿de dónde usted saca estas noticias?
3: Bueno, ahora, según él, pues solo falta la persona dispuesta a aceptar el paquete completo. Fortuna, tierras, títulos y lo que cuelgue. Perdón, lo demás que traiga la vida. Y las posibilidades de convertirse en madre de su heredero.
2: Belita.
4: Aquí lo estoy viendo, yo lo estoy analizando todo.
3: Ya lo encontré. Belita, hasta bonito ya lo encontraste.
4: Tienes algo bueno. Tienes su encanto.
2: Mira, ya a Belita le gusta.
3: Yo voy a buscarlo porque qué pena que él.
4: Oye, pero entonces se ve que ha probado más de un bizcochito porque parece la casa de.
3: De Hugh Hefner, el de Playboy.
4: Exacto. Porque tú yo lo veo y sale con una muchacha y después con otra. Yo creo que él está ahí como testeando a ver cuál le funciona.
2: Mira, bueno, Belita,
3: yo te digo,
2: aparentemente se puede dar ese lujo, ¿no?
3: Yo si tuviera
4: 1300 acres la casita.
2: 1300 acres. Wow.
3: Y yo si tuviera vientre le daría el niño, pero no, ¿me entiendes?
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aquí me tienes hasta las 3 de la tarde. Soy toda tuya. Y además vengo regalándote boletos para Juntos y con Ritmo hoy. También dándote mucha información, mucha cosa buena. Vibra positiva is next. Escuchas tus favoritas de ayer y hoy aquí en 101.1 La Mega con... Ahora con Chayanne.

Escúchame bien, porque si llamas a alguien, tienes que decírselo. Sabías eso, ¿verdad? Es como que lo que tenemos que hacer. Si tú amas a una persona, díselo. Esto aplica también a tus amistades, a tus familiares, no a tu ex. A tu ex no aplica. Ok, estamos claros. Yo soy Valerie Morales y tú escuchas tus favoritas de ayer y hoy aquí en tu emisora 101.1 La Mega. Por

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Un día mayormente nublado para la Bahía de Tampa, temperatura máxima 87 grados. Me gusta que ya no estamos hablando de los 90, estamos más fresquecitos. Lluvias, sí, 70% de lluvia se espera hoy, luego de las 6 de la tarde. Ya lo sabes, yo soy Valerie Morales, ahora con Selena, acompañándote con la música que cuenta nuestra historia este mes de la herencia hispana.

0: estamos regalando boletos para que vayas a Juntos y con Ritmo en el Yuengling Center. Pendiente, porque luego de Alejandro Sanz te voy a decir a qué hora voy a estar regalando los boletos y cómo tú puedes conseguir boletos a 40% de descuento. Juntos y con Ritmo, zona, gente de zona, Grupo Manía, Alexandra la Reina de la Bachata. Wow.
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0: Yo no sé de ti, pero a mí me encanta ahorrar dinero. Yo te voy a hablar de cómo puedes irte de party, además ahorrar dinero. Incluso hasta puedes llegar gratis a Juntos y con Ritmo en el Yuengling Center. 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Y también mañana, martes 6 de octubre, de 4 a 6 de la tarde, vamos a estar en Brandon, también regalando boletos, así mismo en el 1370 Oakfield Drive en Brandon, en el Suncoast Credit Union del Brandon Branch. Así que ya sabes, ahí está toda la información, y también pendiente porque vamos a estar también regalando boletos para el concierto de Chayanne. Quédate siempre con tus favoritas de ayer y hoy, que suenan siempre 24/7 aquí en 101.1 La Mega.
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0: lunes para ti. 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

0: Es John Secada, que cumplió años ayer, así que muchas felicidades para él. 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Yo soy Valerie Morales, tu Mega Lunch Clásico, y tus boletos para Juntos y con Ritmo is next aquí en 101.1 La Mega.
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2: 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Llama, gana y comenzamos hoy tu Mega Lunch Clásico con Soda Stereo. Dale volumen.

0: Pues atiéndeme bien, especialmente si tú eres refugiado, asilado, eres una persona que ha llegado durante los últimos 5 años o menos y tienes permiso de trabajo vigente o residencia y estás buscando trabajo. 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Eso es mañana en Servicios Luteranos. Por ahí viene más de tu Mega Lunch Clásico en minutos con música de Yuri, de Emanuel, entre otros. Next, Enrique Iglesias. No te quites de 101.1 La Mega.
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¿Sabes que esa canción fue el primer éxito en el inglés para Enrique Iglesias? Y fue todo gracias a Will Smith, que fue a un concierto de él. Quedó loco con Enrique Iglesias. Y bueno, esa canción se incluyó en la banda sonora de la película Wild Wild West de Will Smith. Aquí está ahora Pandora, escuchas tu Mega Lunch clásico. Y una pregunta, ¿cómo te va, mi amor?

el éxito del 1992, si supieras. ¿Sabes qué, Maelo? Comenzó con Pedro Conga a sus 17 añitos. Yes, y bueno, ya a los 19 años era la primera voz de la orquesta con la que estuvo 7 años y grabó 4 álbums. Otro dato interesante, Maelo también fue corista de Willy González. Me encanta. Ahora, Emanuel, en tu Mega Lunch Clásico, buen provecho.

0: Merengue, Sergio Vargas, escucha tu Mega Lunch Clásico y por ahí venimos con más de tu Mega Lunch Clásico con música de Luis Miguel. 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Yo soy Valerie Morales y tú escuchas tu Mega Lunch Clásico, que continúa next.
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Es el 6. No, 5. Hoy es el 5. Ya, así estamos. Hoy es el 5 de agosto. Hoy es el Día Nacional para que hagas algo bueno, así sea para ti, algo bueno para tu mascota, para tu amigo, para alguien en la calle que no conoces. Haz algo bueno. No solamente debes de celebrar esto hoy, debemos de celebrar esto todos los días. Aquí está Ricardo Montaner para que seas feliz. Yo lo que quiero es que tú seas feliz. 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

Hoy se espera lluvia, luego de las 6 de la tarde, así que ya lo sabes, mucha precaución en las carreteras si vas a estar transitando esa hora. 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

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Aquí está él.

0: acompañándote en tu lunes y ya en la tarde vamos bien, vamos sobreviviendo. I like this. 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

5 de octubre, hoy, si tú celebras tu cumpleaños, lo compartes. Bueno, un día como hoy nació el comediante y actor que me encanta. Bueno, él ya no está con nosotros, él falleció en el 2008, pero Bernie Mac. Happy birthday to you, si hoy también es tu día especial, que te lleguen muchas cosas lindas. Te lo deseamos aquí, desde 101.1, La Mega. Chula.

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Ahora Luis Fonsi en 101.1 La Mega.

0: Celebró el natalicio de Rocío Dúrcal. Ave María. ¡Qué voz! ¡Qué estrella! Yo soy Valerie Morales. Ya terminando. Hoy por ahí viene Carlos Borges y viene con boletos. 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Uf, todo eso para ti. Aquí en 101.1 La Mega.
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Qué bonito, familia, estar en la mega contigo. Soy Carlos Mor, que te acompaña a las 7 de la noche con la mejor variedad musical. Arrancó la semana, la primera semana completa, de alguna forma, digamos, del mes de octubre. Es 5 de este mes, el mes 10, el mes de las brujas. Cuidadito, que ya sacan las escobas para volar. Aquí está Chayanne, dar volumen a tu radio, aquí en la mega.

0: Estamos en pleno mes de la herencia hispana, familia. Te mando un abrazo. Soy Carlos Borges. Te acompaño hasta las 7 en este lunes aquí en La Mega, la estación con la mejor variedad musical. Fin de semana en el que tuvimos mucha actividad de nuestros equipos profesionales aquí en la Bahía de Tampa. El béisbol sigue sacando la cara, también el hockey, pero nuestros Bucks van de mal en peor. 0-4, un inicio de 0-4 en la temporada. 0 victorias, 4 derrotas de manera consecutiva. Ayer cayeron 14-17 frente a los Green Bay Packers. Los Rays comenzaron súper bien su serie divisional frente a los Yankees. ¿Cómo me gusta eso? Frente a los Rayados. Los Lightning le ganaron 3-1 al equipo de los Washington en el hockey. Esa es la realidad. Hoy sigue la serie de los Rays frente a los Yankees. Seguimos aquí en La Mega hasta las 7.
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1: Qué maravilla escuchar a Maná en este lunes, familia. Soy Carlos Borges, soy de cumpleaños 5 de octubre. Está Diana Cortés. Felicidades, Diana. Hace rato que no la veo. Amy Summerlin también. Mi querida Joanna Ransley de el Reino Unido. Vive aquí en el área de Clearwater. Un abrazo. Que la pasen súper bien. Aquí está Enrique Iglesias en La Mega. Dale volumen a tu radio.

0: Es una maravilla acompañarte cada tarde, familia, aquí en La Mega. Soy Carlos Borges. Tengo que presentar, disculpa a todos ustedes, porque son lo más importante, ¿no? El momento de uno estar en el aire, lo más importante son ustedes. Presento pública, disculpas públicas, porque el viernes, no llegué al programa, no llegué al remoto que estaba establecido en el área, en Suncoast Credit Union, en la West Hillsboro. Se me accidentó el carro al mediodía viniendo de Ocala, y no podía llegar porque tenía que esperar a que me remolcaran el carro y no pude llegar, simplemente, cosas que pasan. Nunca, de verdad, no me había pasado desde que estaba aquí en La Mega en el 2023, no había fallado un show y menos un remoto, ¿no? Que se planifica con tanto tiempo. Qué vergüenza con la gente del Suncoast, con Gerardo Sierra también, que bueno, era su primer remoto trabajando en aquí y yo le fallé. Menos mal que la bella Karina Sánchez pudo ayudarnos y por supuesto que lo hizo mejor que yo. Pero yo tenía ese compromiso con ustedes, con Suncoast, y para mí eso fue bastante fuerte el viernes. Por fortuna, La Mega pudo resolver. Sigo contigo hasta las 7. Hoy el carro sí me lo permitió.
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1: La Fórmula 1 corrió este fin de semana. Yo he dejado de ver la Fórmula 1, es la verdad. Yo llegué a todo este mundo de la comunicación por mi pasión, al mundo de los motores, a las carreras. Y la Fórmula 1 me ha ido decepcionando cada año. Y este año no he visto ni siquiera una carrera. Y ayer hicieron un ridículo grandísimo. La máxima categoría, no sé si ella es la máxima categoría del automovilismo mundial. Dios mío, ya te voy a hablar de eso. Primero Sergio Dalma en la Mega.

0: Familia, la Fórmula 1 ayer hizo uno de los grandes ridículos más grandes en la historia de la categoría, de la máxima del automovilismo mundial, ¿no? La Fórmula 1 se ha vuelto cada día más electrónica, con más motores eléctricos, más que ser aquella categoría en la que se combinaban un gran fabricante de chasis con un gran fabricante de motores, ¿no? Se ha vuelto una cosa de corporaciones de hace muchos años, ¿no? Y entonces, bueno, estos dicen que quieren ser una energía limpia y entonces ponen los motores cada día más eléctricos, pero viajan en grandes aviones, qué cosa, ¿no? Ahí es donde está la mayor contaminación. Pero en fin, ayer en el Gran Premio de Malasia, en el circuito de Sepang, allí, bueno, los carros simplemente, hubo un momento en que iban corriendo detrás, manejando detrás de el vehículo de seguridad, el safety car, porque estaba lloviendo, y en un momento determinado iban a tan baja velocidad que los vehículos se detuvieron en la pista. ¿Por qué se detienen? Porque el software determinó que iban a tan baja velocidad que no tenía energía, no producía suficiente energía las unidades de potencia eléctrica para mantener prendidos los motores, había que apagarlos. Y la máquina, la computadora, apagó los motores de Fórmula 1. Los pilotos no pudieron acelerar, no tenían acelerador. Qué vergüenza tan grande ver cómo la máxima categoría del automovilismo mundial usa un software y el software decide si los pilotos deben o no acelerar. No son los mejores pilotos y los más preparados los que están en la Fórmula 1. Qué vergüenza la que vivimos en estos días con la máxima categoría.
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Hoy es el Día Mundial de la Arquitectura. Le mando un abrazo a mi querido Luis Mejías. Ah, el rebajado. Compartimos el sábado un buen rato. El viernes también, por cierto, en el concierto del Tampa City Ballet junto a Guataca, Luto al Nucleus Orchestral Program. Qué cosa tan bella. Un abrazo a los arquitectos que han ido diseñando cada lugar del mundo. Un abrazo a todos ellos. Seguimos en La Mega hasta las 7 de la noche. Alejandro Fernández a esta hora.

0: La alerta familia en nuestra área, sobre todo en el condado Hillsborough, continúa por el caso de dengue. Hay dengue por todas partes, hay muchísimo dengue. ¿Y qué están haciendo las autoridades? Bueno, están haciendo, Rocío, ¿cómo se llama esto? Fumigaciones aéreas, desde helicópteros, desde aviones, están haciendo muchas fumigaciones para tratar de poder eliminar cualquier reservorio de mosquitos que haya en el área, una colmena de mosquitos que hay en diferentes lugares, lo está tratando de hacer el condado. Pero tú tienes que poner de tu parte también. Nosotros tenemos que poner de nuestra parte, y te lo he estado diciendo. Lo que son reservorios de agua que tú tengas en el patio. Tú sabes que se ha quedado agua estancada, ya sea por charco, porque tengas una goma vieja en él, sobre todo si es un lugar oscuro como una goma. Dentro de la goma, si hay agua, ahí se van a reproducir mosquitos. Es importantísimo, familia, que nos deshagamos de cualquiera de estos reservorios, porque el dengue está candela en el condado Hillsborough. El condado está haciendo su trabajo, pero nosotros también tenemos que hacer el de nosotros, y tú lo sabes.
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David Bisbal nos recibe en esta hora, familia Las 5 aquí en La Mega. Un abrazo a Manuel Aguilera, siempre escucha La Mega, es un gran pana de esos que me ha dejado la radio, La Mega. Está trabajando en un libro que se llama Aprende 5 veces más rápido. Me ha pedido que lo lea en uno de los manuscritos para que le dé mi punto de vista. Gracias, Manuel, por considerar mi opinión válida. No sabía que era así, pero bueno, gracias por eso, de verdad que sí. Seguimos en La Mega, familia. Cristian Castro llega a esta hora. Tema del año 92. Nunca voy a olvidarte.

0: Florida, Florida, este hermoso estado en el que vivimos, familia, bueno, no, siempre está cambiando, no, siempre está generando muchas cosas durante la pandemia, los años de pandemia, digamos el 20 al 22. El tema del mundo del real estate en Florida era una locura, ¿no? Las casas casi que se subastaban de la cantidad de compradores que habían en el mercado buscando venirse a vivir acá a Florida. Resulta que ahora la tortilla se ha volteado, se ha cambiado la tortilla. Los vendedores, según un trabajo que entrega Bay News 9, en donde habla con diferentes, no solamente brokers, personas involucradas en el mundo real estate, sino que utiliza también data del estado. Las casas están en el mercado hasta más de 70 días en el mercado las casas y no llegan los compradores. No llegan los compradores para las casas en Florida. ¿Qué te quiere decir esto? Bueno, habrá muchas razones, ¿no? Que los intereses están altos, que el seguro, que la propiedad, en fin, muchas cosas. El momento difícil, hay mucha gente que le están botando el trabajo, cambiando de trabajo. Pero la economía es dificilísima este año. Pero lo cierto es que es el momento de los compradores. Los vendedores están buscando cualquier oferta. Por eso es que es el momento. Si hay alguien que puede comprar, este es un gran momento para compradores, no para vender, pero sí para comprar. ¿Por qué? Porque dígame, si son casas nuevas, te van a dar todas las ayudas posibles a vida y por haber. Así que habla con tu real estate, con tu agente. Y si es Gema, mejor. 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

pude ver el fin de semana, familia, nuevamente la película de Top Gun, la última que hizo Tom Cruise, no la primera de los 80, sino la que hicieron como la segunda parte, ¿no? ¡Qué buena película! ¡Wow! ¡Qué buena está Mariano Andrés! Se quedó, pero pegado viendo la película con nosotros. Le encantó esa versión nueva de Top Gun, que está en Netflix, ahora disponible, por cierto.

0: Familiar, recuerda que ya es 5 de octubre, así que no te pongas a inventar con Halloween, ¿ok? Con la noche de brujas, bueno, la noche de disfraces, también no tiene que ser obligatoriamente de brujas, puede ser de disfraces. Tienes que pensar en el disfraz. Ya nosotros compramos para Mariano Andrés y lo compramos hace 3 semanas, increíblemente. El disfraz de Goofy, fue el que compramos, ¿verdad? ¿Es Goofy o Pluto? Es Goofy, ¿no? Es Goofy, ¿verdad? Sí, Goofy. Bueno, tiene la cabeza completa, le encanta, a él le encanta. Espero poner la foto en Halloween, que se lo vaya a poner ese día, eso es otra película, ¿no? Los más buscados según Google, aquí en Estados Unidos, los más populares hasta ahora, son los de Supergirl, que es impulsado por una nueva película de Supergirl, yo no sé cuál es. Super Mario y sus amigos también es uno de los que más se está buscando ahora mismo, el de Spider-Man. Los Minions, siempre los Minions todos los años. Bad Bunny, el disfraz de Bad Bunny está en uno de los más buscados en las tendencias luego de su presentación en el Super Bowl del 2026. Taylor Swift y también Olivia Rodrigo son de los más buscados. Siempre los payasos terroríficos y los esqueletos y esas cosas. Pero es importante saber por lo menos cuáles son los que están en tendencia, porque si quieres uno de esos, tienes que buscarlo ya. Si te pones a buscarlo la semana de Halloween, lo más seguro es que no lo consigas.
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Comenzamos la hora de las 6 de la tarde, familia. Es la mega, es lunes, apenas es lunes. Apenas es lunes 5 de octubre. Lluvia en este otoño y invierno es lo que nos viene.

0: El clima, familia, nos compete hoy a esta hora. Y bueno, hay que prestarle atención esta semana. Hay mucha lluvia para esta semana pronosticada, muchísima lluvia hoy, lluvia fuerte, mañana inclusive lluvia con mucha tormenta eléctrica. Todas estas tardes, el miércoles durísimo. Todo el día, el pronóstico del miércoles es que hay un 90% de nuestra área que va a recibir lluvia prácticamente todo el día. Atentos, toda esta semana, hasta por lo menos el domingo, hay un pronóstico muy alto de lluvia para toda nuestra área. Tú sabes que de manera curiosa, ¿no? Cuando uno vive en esta gran nación americana, uno se da cuenta de estas cosas y de la importancia de prestarle atención al clima y de cómo las autoridades tienen una responsabilidad en notificar cuando hay tormentas duras. En Maracaibo, mi amada tierra de Maracaibo, en Venezuela, este fin de semana hubo una tormenta que azotó y eso destrozó gran parte de la ciudad. Techos volaron, casas destruidas, se cayeron antenas, de todo, ¿no? Y nadie en esa ciudad sabía que esa tormenta iba a pasar. Nadie, la gente estaba en la calle. Mis suegros estaban en misa. Nadie supo, nadie se enteró que venía una tormenta a esa ciudad. De los destrozos son increíbles, ¿no? Pero lo que son las cosas y lo que es el tercer mundo. Qué pena. Sigo contigo hasta las 7 de la noche. Soy Carlos Borges, esta es La Mega.
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Qué belleza de Alex Ubago, ese tema Sin Miedo a Nada del año 2003, familia. Siempre aquí tenemos lo mejor de ayer y de hoy. Y de Alex Ubago, romántico con todo, llega otra romántica que siempre está aquí en la mega. Le encanta Valerie Morales, por cierto. Valerie personifica a Selena de una manera magistral. Ojalá lo haga pronto nuevamente. Si una vez, del año 93...

0: corazón.
1: Bueno, Vacilos, ese primer millón te lo puedes ganar hoy. Hay más de 400 millones en el Powerball hoy. $3 que cuesta el ticket del Powerball. Yo no les estoy diciendo a ustedes que lo jueguen. Yo lo voy a jugar. Yo no les estoy diciendo a ustedes que lo jueguen. Si no vengo mañana, ya saben por qué. Soy Carlos Borges, les envío un gran abrazo. Feliz noche para todos. Cuídense mucho. Chao.
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